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0: 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En Radio Trasandina le indicamos la hora.
1: Las 10:01.

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0: Higiene mental, hábitos para una auténtica calidad de vida. ¿Qué ocurriría si aprendiésemos a cuidar de nuestra mente igual que lo hacemos con nuestro cuerpo? La higiene mental, amigos de la sintonía, se alza como una estrategia de vida con la cual estar en mayor armonía con nuestro entorno. Supone ejercitar el músculo de la autoestima, vencer la resistencia de la apatía, transitar en mayor equilibrio con nuestras emociones y aprender a poner adecuados filtros en nuestro entorno social. Somos conscientes de que en la actualidad se está popularizando cada vez más esos enfoques orientados a cuidar de nuestra mente. Sin duda, estoy hablando de estrategias. Cada uno, desde sus propios orígenes y disciplinas, tienen un mismo fin: conferir un mayor equilibrio entre la mente y el cuerpo para garantizar no solo nuestro bienestar, sino también una mayor sensación de control sobre la propia vida. Sin bienestar, la vida no es vida. Solo es un estado de languidez y sufrimiento. Bien, tanto si ya nos hemos iniciado en alguna de estas prácticas como si no, vale la pena tener en cuenta unos sencillos aspectos. El bienestar psicológico responde ante todo a una serie de hábitos y estrategias que cada individuo debe aprender a desarrollar en base a sus características. Algo así requiere ante todo voluntad, algo de creatividad y constancia. Por ello, la higiene mental se convierte en una tarea muy particular donde cada uno debe aprender a ventilar, sanear y oxigenar sus propios escenarios mentales. A su vez, y no menos importante, tampoco debemos olvidar que formamos parte de un escenario físico y social que también nuestros contextos afectan a nuestro equilibrio. Por tanto, toda higiene mental requiere de un enfoque holístico. Implica saber priorizar, enfocar, filtrar todo estímulo que nos llega para vivir con mayor armonía. Pero veamos una serie de estrategias. Aprende a reconocer la chispa antes de que surja la llama. Gran parte de nuestra experiencia emocional parte de chispas, de pequeñas ráfagas de sensaciones negativas que colapsan en nuestro cerebro. Estas pequeñas descargas surgen por los desajustes con nuestro entorno. Un comentario que no nos agrada, pero que nos callamos. Una propuesta con la que no estamos de acuerdo, pero que cumplimos. Una situación que debemos resolver, pero que postergamos. Pequeñas chispas acumuladas una tras otra acaban generando una llama. Nuestra mente se queda sin recursos y al final acabamos quemados, agotados en todos los sentidos. Así, una estrategia primera es aquella en la cual deberíamos invertir tiempo y esfuerzo en reconocer esos disparadores, esos estímulos que nos incomodan y que hay que gestionar cuanto antes. Recuerda aquello que dice: no dejes por tanto para mañana la preocupación que te molesta hoy. También hay que tener prioridades claras y tomar mejores decisiones. Todo buen deportista conoce su cuerpo, ¿verdad? Sabe dónde están sus límites y entrena cada día para mantenerse y mejorar su rendimiento. Bueno, tal desempeño no surge al azar, sino que responde a una buena planificación donde prioridades y objetivos diarios están claros. A la hora de cuidar nuestro cerebro y de nuestra higiene mental, también sería bueno contar con nuestro propio plan, nuestras prioridades cotidianas. Nadie debería, por tanto, salir de casa sin haberse vestido con un propósito, calzado con unas metas, desayunado con una motivación. Es así como transitamos por nuestros complejos caminos con bastante mayor aplomo para decidir qué nos beneficia y qué nos perjudica. ¿Qué es aquello que deberíamos dejar a un lado con el fin de garantizar nuestro bienestar? Hay relaciones que están basadas en la reciprocidad. Un pilar básico para cuidar y promover nuestra higiene mental es atender al equilibrio de nuestras relaciones. Todo vínculo no equilibrado supone un coste emocional alto. Implica invertir tiempo, ilusiones, esfuerzos y afectos en personas que no nos hacen llegar la misma energía, la misma reciprocidad. Queda claro que no todas nuestras relaciones van a ser simétricas en lo que se refiere a dar y recibir. Un ejemplo muy marcado de ello lo vemos en la relación entre padres e hijos. Sin embargo, es necesario que nuestros vínculos más importantes, pareja, familia, amigos, se mantengan sobre un equilibrio y en algunos casos sobre una simetría. también es importante aprender a tolerar la adversidad. Quien se resiste a la adversidad, al fracaso, a la pérdida o al error, queda bloqueado en el desánimo, en la rabia y en el malestar. En cambio, la buena higiene mental requiere capacidad de crecimiento y expansión. Algo así solo ocurre cuando uno es capaz de vencer sus resistencias, aprendiendo a ser tolerante con la adversidad, con el lado complejo de la vida, con su vertiente más delicada. Debemos asumir, por tanto, los claroscuros de nuestra realidad, porque toda higiene parte de la capacidad de saber sanar. Y para curar hay que aceptar primero la existencia de una herida sin negarla, sin volverle el rostro o enfadarse cada día con ella. Una mente centrada y en equilibrio, amigos de la sintonía, se traduce en bienestar y en un cerebro bastante más sano. Tal y como se los he estado explicando, la mayoría de nosotros no somos conscientes de la gran plasticidad que tienen nuestros circuitos neurológicos. Si aprendemos a centrarnos cada día en el presente, en lo que acontece a nuestro alrededor, y no tanto en el pasado o en ese futuro que aún no existe, veremos mayores posibilidades, nos sentiremos mucho más optimistas y con menor ansiedad. Para entrenar nuestra atención, nos puede ser de gran ayuda aprender a meditar. Lo sabemos, ¿verdad? Sin embargo, hay otro aspecto que no podemos dejar de lado. Una mente más centrada necesita a su vez un cuerpo bastante más relajado. Por tanto, no descuidemos tampoco hechos tan básicos como favorecer un buen descanso nocturno, hacer alguna siesta de 15 a 20 minutos, caminar, hacer estiramientos para aliviar nuestras tensiones musculares, mantener una dieta balanceada. En resumen, la higiene mental es una fabulosa estrategia de vida que se compone a su vez de diversas actividades. Son dinámicas y hábitos cotidianos enfocados a garantizar nuestro bienestar físico y psicológico. Por lo tanto, entonces, apliquemos aquellos que más se ajusten a nuestras necesidades y empecemos hoy mismo a invertir en nosotros.
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0: ¿Es normal aburrirse de la pareja? El aburrimiento, amigos de la radio, amigos de la sintonía, no es una peste, sino un estado completamente normal en algunos momentos de la vida. Aburrirse de la pareja solo significa que llegó el momento de introducir novedades y variaciones para reactivar la relación. Aburrirse de la pareja es tan normal como aburrirse del trabajo, la familia, los compromisos o cualquier otra realidad de la vida. Debemos comenzar diciendo que el aburrimiento no es un estado tan deplorable como negativo, o no es tan deplorable ni tan negativo como muchos creen. Sencillamente es como la gripe. Nadie se salva de tener una de vez en cuando. Podríamos definir el aburrimiento como un estado en el que hay ausencia de interés o de motivación. Etimológicamente viene de la raíz latina ab, que significa sin, y de horrere, que significa horror. Así que desde el punto de vista etimológico sería algo así como estar sin horror. Aburrirse de la pareja, del trabajo, de los amigos, de lo que sea, es perfectamente normal bajo ciertas circunstancias. Simplemente es una consecuencia, no un problema en sí mismo. Así como la noche permite valorar el día y viceversa, también esos periodos en los que hay cierto hastío permiten valorar de otra manera la novedad. Dame un alma que no conozca el aburrimiento, los refunfuños, los suspiros y los lamentos, y no permitas que me tome demasiado en serio esa cosa tan invasora que se llama yo. Pero vamos a ver algunas reflexiones en torno al aburrimiento. El aburrimiento es primo hermano de la depresión, pero no su sinónimo. Se trata de un estado que genera malestar y que fácilmente conduce a la tristeza. A veces, solo a veces, propicia preguntas y cavilaciones en torno al verdadero sentido de la vida. Después de un tiempo, podría conducir a la desesperanza. Isaac Asimov dijo alguna vez que el aburrimiento se convertiría en la gran enfermedad de las épocas modernas. ¿Pero por qué del modernismo? ¿En otras épocas acaso no existía? Quizás lo que ha cambiado es la connotación de este sentimiento. Es en nuestros tiempos cuando adquirió un significado altamente negativo y por eso casi no se le tolera. Una persona se aburre cuando en su vida no hay diversión, más precisamente otra versión de la realidad. Nace cuando las actividades o la rutina se vuelven excesivamente repetitivas, también cuando no hay metas u objetivos o estos pierden su poder de atracción. Aburrirse de la pareja es visto generalmente como una grave señal de alarma. La primera idea que aparece es la sospecha de que se acabó el amor. Quienes tienen relaciones de vieja data saben que esto no es así. Amor y aburrimiento del otro son realidades que muchas veces coexisten, aunque parezcan contradictorias. Lo más frecuente es que las personas lleguen a aburrirse de la pareja tras algunos años de convivencia. Algunos estudios señalan que el punto crítico se da a los 4 y a los 7 años de la relación. A los 4, porque es el momento en que el cerebro deja de liberar dopamina y otras sustancias asociadas al enamoramiento. Y a los 7, porque antropológicamente coincide con el ciclo que completa la crianza de un niño. Así, biológicamente, venimos preparados para prescindir de la pareja cuando esté plenamente garantizada la supervivencia de la especie. Desde el punto de vista psicológico, aburrirse de la pareja puede ser un síntoma de que ha terminado la etapa del amor romántico. Sin embargo, son muchos los estudios que se han llevado a cabo por muchos, muchos estudiosos del tema y que señalan que a mayor idealización en la etapa del enamoramiento, menor será la probabilidad de aburrimiento posterior a este. También está la ansiedad de cariño. Cuando dos personas se enamoran, se activa en ellas lo que se conoce como ansiedad de cariño. Iniciar una relación amorosa con alguien genera la sensación de que la vida propia está sufriendo una expansión. Se experimenta como un despertar psicológico que da lugar a sensaciones muy agradables. Aparece entonces una necesidad de protección y consuelo, así como miedo a la pérdida. El antídoto para todo esto es la cercanía del ser querido. Cuando está y corresponde a estos sentimientos, la ansiedad se acentúa. Así pues, lo que hay es una fuerte necesidad de conexión con la persona amada. Con el paso del tiempo, va menguando ese sentimiento de expansión individual y de despertar psicológico. Lo que era extraordinario se convierte en familiar y la sensación de novedad desaparece. Con ella también palidece el entusiasmo y el cúmulo de sensaciones agradables que antes se experimentaban. Es en ese punto donde es posible aburrirse de la pareja. Ya nunca las cosas volverán a ser igual a como eran en un principio. Sin embargo, sí existen formas de reactivar la relación y evitar la sensación de aburrimiento. Introducir novedades y variaciones es el principal camino para despertar de nuevo el interés mutuo. Siempre es muy conveniente evolucionar individualmente para modificar esa sensación de lo mismo para siempre.
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Cuando una mujer no discute, está lista para dejarte. Amigos de la sintonía, cuando una mujer discute tus decisiones o tus posturas ante una situación, es porque le afectan, es porque necesita que veas cómo se siente al respecto, que la respetes y la tomes en cuenta. No lo hace por querer molestar. Ella, al igual que tú, tiene voz y voto en la relación. Si crees que esa mujer debe quedarse calladita a tu lado, estás muy equivocado. Las mujeres son poderosas, ellas ponen pasión, esfuerzo a su relación y se sienten que las estás tratando de forma incorrecta. Si llegan a sentir eso, no dudes que discutirá contigo. Ahora bien, si empiezas a sentir que ya no discute y sigues siendo el mismo hombre que no toma en cuenta sus palabras, déjame decirte que está lista para marcharse de tu lado. Una mujer genuina, dispuesta a dar amor y con ansia de ser feliz, puede ser paciente, pero tiene límites. Discute porque no se rinde, porque siente que su esfuerzo en la relación de alguna manera debe rendir frutos. Así que persiste. Pero no es una tonta. Tampoco va a gastar su energía y todo el tiempo en un caso perdido. Si le generas dudas y confusión, eventualmente se irá de tu lado para ser feliz por sí misma y te darás cuenta porque notarás que ya no te discute como antes. Ella se cansa, se agota de decirte las mismas cosas una y otra vez y que tú sigas siendo el mismo despreocupado hacia ella. Esa mujer necesita pasión, amor, apoyo y respeto en su vida. Y si le empiezan a fallar esas cosas en la relación, se va decepcionando. Las ilusiones se van desvaneciendo y se cansa de insistir, se cansa de darlo todo y no recibir nada, se cansa de las discusiones en vano, se cansa y se marcha de tu lado. La pierdes. Y cuando sientes que te hace un favor, que ya no estará discutiendo todo el tiempo y estarás más tranquilo, pero cuando pasen los días y las semanas y te des cuenta de lo importante que era, así como el bien que le hacía a tu vida, es cuando entenderás el daño que le hacías. Y lo peor es que en cualquier intento de recuperarla vas a fracasar. Ella es paciente, ella sigue discutiéndote porque tiene esperanza de que serás mejor persona, que la escucharás, que le darás el valor que merece, pero cuando ya ha esperado demasiado, cuando ya dio demasiado de sí y tú prácticamente nada, cuando su paciencia llega al límite y decide marcharse, lo hará para siempre. No habrá ni un solo paso atrás, no importa lo que digas o hagas. Así que pon atención a cómo tratas a tu pareja. Recuerda que las relaciones son de dos. Ambos se esfuerzan, ambos aportan, ambos escuchan, ambos comunican. Si estás dejando que ella haga todo mientras tú solo vas prácticamente de paseo, te aseguro que la vas a perder. Va a dejar de discutirte tanto y no será porque se rindió y ya aceptó vivir infeliz contigo. Ah, no, será porque se decidió a ser feliz por sí misma y está preparada para irse de tu lado.

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1: Radio Trasandina AM 1500 le indica la hora.
2: Las 11:01.

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0: Las 11 y 50 minutos.
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Y en Radio Trasandina es Sintonía Natural, como es habitual en este horario. Hoy quiero hablarle sobre los problemas de obesidad. Los crecientes índices de obesidad

alrededor del mundo, provocados principalmente por los excesos en la ingesta y la vida sedentaria, constituye uno de los grandes problemas de salud pública en nuestras sociedades. Todos buscan adelgazar, todos buscan verse muy bien, recuperar la talla, perder esos kilitos de más. Pero también hay que tener un esfuerzo todos los días. 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

0: Y después de esas canciones, retornamos junto a ustedes en su programa Sintonía Natural en Radio Trasandina. 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Y ahora nos esperan las próximas canciones en Sintonía Natural.
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Volvemos con ustedes a su programa Sintonía Natural de Radio Trasandina 1500 AM. 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
5: En Radio Trasandina le indicamos la hora.
6: La 1:04.

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Las costumbres y tradiciones de Chile más famosas. El carnaval de invierno. En el mes de julio, cuando en el hemisferio sur transcurre el invierno, se celebra otra de las principales costumbres y tradiciones de Chile, el carnaval de invierno. En la localidad chilena de Punta Arenas se celebran estos carnavales en los que se puede disfrutar de un desfile de comparsas con coloridos disfraces, paseando a unos 0 grados Celsius de temperatura, lo que hace de estas fiestas una experiencia única. A pesar del frío, miles de personas acuden cada año a esta cita para presenciar el desfile de carrozas a lo largo de la avenida Borias de la ciudad. También se realizan diversas actividades culturales en homenaje a las tradiciones chilenas, como obras de teatro y espectáculos de fuegos artificiales que cierran esta celebración.

gusta el vino porque el vino es bueno. Pero cuando el agua brota pura y cristalina de la madre tierra, más me gusta el vino. Me gusta el vino porque el vino es tinto y porque sale chorreando del uva, porque tiene sabor a campo lindo y a la negra buena moza que me gusta. Me gusta el vino porque el vino es bueno, porque lo saca el trabajo de la tierra, porque emborracha cuando uno está sereno y porque alegra cuando uno tiene pena. Me gusta el vino porque chicotea cuando uno anda del hacho por ahí y no se anima, cuando canta en la rodaja de una espuela o dibuja en pintitas la enagua de una china. 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

0: dejo en serio ahora para el que quiera. Hay que medirse para tomar sin propasarse, señor. Yo, por ejemplo, de la guata hasta la pera, hago 6 litros y cuarto sin envase. Y eso sería todo.
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Deportes y Juegos. El deporte en Chile es dirigido por el Ministerio del Deporte y promovido por el Instituto Nacional de Deportes. El Comité Olímpico de Chile organiza la participación olímpica panamericana y suramericana, mientras que el Comité Paralímpico de Chile, la paralímpica para panamericana y para suramericana. Hay cuatro populares en el país. El más practicado es el fútbol y el más exitoso es el tenis, preferidos en las áreas urbanas, en tanto que la rayuela y el rodeo lo son en las rurales, declarados como sus deportes nacionales. Durante 2019, el Estado invirtió cerca de 27 mil millones de pesos chilenos a nivel competitivo y anualmente entrega a los deportistas el Premio Nacional del Deporte de Chile y el Círculo de Periodistas Deportivos de Chile el premio al mejor deportista de nuestro país. Los representantes nacionales son alentados principalmente con el grito coreado CHI y las victorias importantes son celebradas teniendo como núcleo la Plaza Baquedano en la capital. A nivel adulto, Chile albergará los Juegos Panamericanos en 2023. También ha albergado los Juegos Sudamericanos de 1986 y 2014, la Copa Mundial de Fútbol en 1962, el Campeonato Mundial de Baloncesto en 1959, el Campeonato Mundial de Baloncesto Femenino en 1953, el Campeonato Mundial de Hockey sobre Patines Masculino en 1962 y 1980, el Campeonato Mundial de Hockey sobre Patines Femenino en 2006, el Campeonato Mundial de Patinaje de Velocidad sobre Patines en Línea en 1999, el Campeonato Mundial de Polo en 1992 y 2015. Albergó el Rally Dakar entre el año 2009 a 2015, la Copa América Femenina en 2018. Ha sido anfitrión de la Copa América en 7 ocasiones. Desde 2019 alberga una fecha del Campeonato Mundial de Rally y desde 2023 se organiza en Chile el Padel Open, el cual pertenece al World Padel Tour. También en Chile se organizaron campeonatos mundiales juveniles de diversos deportes como la Copa Mundial de Fútbol Sub-20 en 1987, la Copa Mundial de Fútbol Sub-17 en 2015, la Copa Mundial Femenina de Fútbol Sub-20 en 2008, la Copa Mundial Junior de Hockey Femenino en 2019, el Campeonato Mundial de Baloncesto Femenino Sub-19 en 2011, el Campeonato Mundial Junior de Hockey sobre Patines Masculino en 2002 y 2007, el Campeonato Mundial de Atletismo Sub-20 en año 2000, entre otros. Entre sus logros en los deportes de equipo destacan los podios en los Campeonatos Mundiales Adultos de Fútbol, tercer lugar 1962, tenis, segundo lugar en 1976, baloncesto, segundo lugar en 1953 y tercero en 1950 y 1959. Polo, primer lugar en 2008 y 2015, segundo en 1992 y 2017, tercero en el año 2004 y hockey patín primero en el 2006, tercero el 2014 y 2019. En los individuales sobresalen los títulos globales en alguna categoría de navegación a vela, karate en el año 2008, rally ride el 2001, 2004, 2005, 2006, remo en el año 2002, patín carrera en el 2013 y 2014, esquí acuático en el 2013, halterofilia 2017, tiro al plato 1965 y 1966 y tiro con arco el año 2011. En los Juegos Olímpicos de verano ha ganado 13 medallas, 2 de oro, 7 de plata y 4 de bronce, mientras que en los Juegos Paralímpicos de verano ha conseguido 7 medallas, 3 de oro, 3 de plata y 1 de bronce.

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1: Atención, atención, chiquillo, chiquillo, chiquillo. Ahí vienen los guasos campos. Mira, estos guasos son tan enamorados. A ver, que digan unos versos.
2: Ya usted primero, compadre.
1: Unos versitos.
3: Yo soy un guaso chileno muy audaz y enamorado. Y me gusta cantar cueca con una chiquilla al lado.
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1: Está gracioso que te chiquillo.
4: Y vámonos, al tiro mi alma con la cueca y el guaso enamorado.

0: regio, chiquillo, que regio, gracias. ¿Estás?
1: No, pues Teresa, no crea que nosotros. No, pues guarda. No, pues escucha al compadre lo que va a decir aquí. Háblele, pariente.
2: Me gusta la Simonete y la Paola bien sola. Y si alguno tiene envidia, me quedo con la Cecilia.
1: Me gusta la Fresia Soto y también la Marisol. Pobre la Luz Eliana que me anda haciendo el amor. A ver, el Teresa, ¿quién le gusta? ¿Quién le gusta?
3: A Damo me gusta mucho porque tiene lindos labios. Pero yo prefiero a Fabio. Y si me quedo sin él, entre Gervasio y el pollo, yo prefiero a Rafael. ¡Sas! Ah, se rieron. Entonces me voy. ¡Chada!

0: no me había ido en alto.
1: Tres colores tiene mi bandera y tres patitas la cueca chilena.
2: Y nos vamos con la tercera, mi alma.

0: bien paleteado.
1: Tradiciones religiosas. 6 de enero, Pascua de los Negros, Epifanía. 20 de enero, peregrinación al santuario de San Sebastián de Yumbel, Corpus Christi. Principios de mayo, Cruz de Mayo. 29 de junio, fiesta de San Pedro. 16 de julio, fiesta de la Virgen del Carmen. 15 de agosto, Asunción de la Virgen. 15 de agosto, Nuestra Señora del Tránsito. 30 de agosto, Santa Rosa de Lima, en Pelequén. 30 de agosto, Jesús Nazareno, Isla Caguach, Chiloé. 8 de septiembre, fiesta de Aiquina. 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

0: 1:55.
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3: Las 2:04.

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4: Las 4:02.

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1: Las 4:29.

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1: Hola, ¿qué tal? Bienvenidos todos a nuestro programa Conexión de Clásicos y Más. Comenzando un nuevo episodio donde esperamos que ustedes también disfruten con todas las canciones que hemos programado, además de las anécdotas, curiosidades, noticias y más. Bueno, y como es costumbre, siempre presentamos algún tema de alguna serial de televisión o de película. En esta oportunidad nos referimos a Galáctica. Fue una serial de televisión americana, emitida por primera vez en el año 78. La versión del año 1978 fue, en su tiempo, la serie de televisión con mayor presupuesto de la historia. Se trata de que en ambas series la base argumental es que en algún lugar distante del universo existe una civilización humana que vive en unos planetas llamados las 12 colonias de Cobol, las cuales permanecen en un débil armisticio con una raza de robots llamados Cylon, quienes con ayuda del científico humano llamado Gaius Baltar, lanzan un ataque nuclear imprevisto y coordinado, devastando los planetas y exterminando sus poblaciones. Todo lo que queda de la humanidad es una nave de combate, la Battlestar Galactica, que fue capaz de resistir al ataque, junto con un grupo de naves espaciales civiles que se encontraban en vuelo durante el ataque o despegaron durante este. Galactica reúne a dichas naves en un convoy que es todo lo que queda de las colonias y trata de sobrevivir a los sucesivos ataques de Cylon y las traiciones de Baltar, mientras buscan la salvación en la legendaria 13ª colonia, cuya ubicación desconocida es la Tierra. Y escuchamos el tema central de

Bueno, y para continuar con nuestro programa Conexión de Clásicos y Más, queremos presentar la próxima canción que la traen Los Manolos, grupo musical español englobado en el género de la rumba catalana. Los orígenes de Los Manolos se remontan a finales de 1989, cuando 10 amigos de Barcelona, aficionados a la rumba catalana, comenzaron a practicar este género combinándolo con instrumentos y actitud rockera. En su repertorio se incluían rumbas. Sus actuaciones y su look, compuesto por trajes con la solapa de la camisa tipo avión, pantalones como pata elefante, gafas de sol de espejo y patillas postizas, llamaron la atención de algunos periodistas de la multinacional RCA, que los fichó tras actuar en una fiesta. Su delirante repertorio está basado en rumbas o adaptaciones a rumbas de temas no rumberos, por ejemplo, All My Loving, de los Beatles. La versión de All My Loving, que pertenece originalmente a Lennon y McCartney de los Beatles, consigue llegar al puesto número uno. Y aquí está esta canción con Los Manolos.

0: les quería contar sobre las personas solitarias. Fíjense que abstenerse completamente de las interacciones sociales no es nada saludable, tanto a nivel mental como físico. De hecho, diferentes estudios demuestran que ser solitario en extremo y no tener una conexión con amigos o familiares puede aumentar las probabilidades de una muerte prematura a un 50%. Así que si usted es solitario, póngase a buscar un amigo o una amiga, porque estas personas confían mucho en sus capacidades, lo que les lleva a depender menos y ser menos sensibles a las valoraciones de otros. Además, suelen ser más exigentes con las personas de sus círculos sociales, porque al saber que pueden ser felices solas, eligen sin presión a quienes quieren a su lado. Cuando el sentimiento de soledad emocional se instaura, suele traer consigo ciertas dosis de tristeza, angustia, ansiedad e incluso miedo. Además, el hecho de no tener un apoyo emocional merma la autoestima y los desmotiva. Así que nada de ser solitario, a buscarse a alguien que les acompañe, una amiga, un amigo, en fin.
1: Chilenos Top.
0: Hoy, a propósito de esta canción, quiero presentarles a Pedro Aquiles Mesone Rivas, folclorista chileno. Nació un 6 de junio del año 1939 en Temuco. Durante sus estudios en Valparaíso, forjó amistad con algunas personas que lo motivarían a entrar en el mundo de la música, como Luis Chino Urquidi. Con él compartió un gran interés por el jazz y el folclor latino, sobre los cuales realizaron intensas investigaciones que lo instruirían para poder iniciarse como profesional. Su posterior trabajo en el grupo Los Cuatro Cuartos respondió a ese mismo afán de contextualizar la música chilena en un mundo amplio de referencias internacionales. Pedro Mesone se mudó a Santiago cuando ya era parte de Los Cuatro Cuartos, pero sin ninguna expectativa de llegar a vivir algún día de la música. Al igual que sus compañeros, mantuvo al principio al grupo como una afición seria, pero no profesional, en la que se ocupaba en los ratos libres que le dejaban sucesivos trabajos de compra y venta. A medida que Los Cuatro Cuartos comenzaban a cosechar sus primeros éxitos en auditorios radiales, Pedro Mesone se iba interesando también en el mundo del teatro. Mesone se fue acercando cada vez más a la actuación. Recibió así una invitación para integrarse en el papel de un lustrabotas en La Pérgola de las Flores, de Eugenio Guzmán, que Eugenio Guzmán desarrolló en la primera mitad de los años 60, junto al Teatro Ensayo de la Universidad Católica. Su entusiasmo actoral no interrumpió su trabajo musical hasta que las exigencias crecientes de ambas actividades lo obligaron a optar por una de ellas. Y ahí fue cuando decidió dedicarse por entero a la música. Y lo vamos a escuchar ahora con El Solitario.

Hoy estaba mirando recién una mosca que se paró aquí al lado y me quedé observándola cómo se frotan las manos. ¿Se han dado cuenta que viven frotándose las manos? Bueno, fíjense que el acto de frotarse las manos en seres humanos, bueno, denota impaciencia o la expectación de algo positivo. Sin embargo, este comportamiento en las moscas tiene un sentido mucho más práctico. Si dejamos de lado su desagradable afición por posarse sobre excrementos o desechos en descomposición, las moscas son animales con un exagerado sentido de la limpieza. Y es que en realidad cuando una mosca se frota las patas delanteras, lo que realmente está haciendo es limpiar escrupulosamente sus sensores olfativos. En la mayoría de los insectos, los sensores olfativos y del gusto se hallan cerca del aparato bucal, pero en las moscas y mariposas, estos sensores se encuentran en las patas. Así pues, cuando estos insectos quieren probar un alimento, solamente deben posar sus patas sobre él. Tan solo existe un pequeño problema, y es que si quedan restos de suciedad o de alimentos en las patas, los sensores no funcionan correctamente y el insecto no puede captar el olor de la sustancia sobre la que se ha posado. Interesante, ¿verdad? Realmente desconocíamos esto de que las moscas se frotan ahí las manos o las patas. Es precisamente para limpiar su olfato y así tener mejor llegada a los alimentos. Bueno, y frotándonos las manos, nos vamos a escuchar ahora a Quentin Anast y esta bonita canción, Tell Him.

Les quería hacer una pregunta. ¿Saben ustedes qué es un jarabe? Bueno, muchos lo conocemos, ¿no? Cuando tenemos tos, en fin, nos dan un jarabe para aliviarnos. Los jarabes, llamados también siropes, en el ámbito culinario son líquidos de consistencia viscosa que por lo general contienen soluciones concentradas en azúcares como la sacarosa, en agua o en otro líquido. Los jarabes se usan desde hace mucho tiempo y antes de descubrirse el azúcar, se preparaban con miel. Los líquidos que habitualmente integran el jarabe son el agua destilada, soluciones, extractivas, zumos y otros. Su empleo se generalizó ampliamente porque enmascaran el sabor desagradable de los fármacos y se conservan durante más tiempo. ¿Y por qué les estoy hablando del jarabe? Porque nuestros próximos invitados son nada menos que Jarabe de Palo, grupo de rock de España formado en 1995. Estuvo liderado por el cantante, compositor y guitarrista Pau Donés hasta su fallecimiento el 9 de junio de 2020. Pau Donés trabajó en varios grupos antes de poder llevar a cabo su proyecto Jarabe de Palo. Comenzó su historia musical a los 15 años junto con su hermano Mark, con quien formó un grupo llamado Gianco Band y posteriormente otro llamado Dentaduras Postizas. Durante este periodo combinaba sus actuaciones musicales en locales de Barcelona con un trabajo en una agencia de publicidad. El éxito se le presentó tras un viaje a Cuba, donde le llegó la inspiración que le llevó a escribir la canción La Flaca, la cual dio título a su primer disco en 1996. Ese primer tema se hace famoso un año más tarde, gracias a un anuncio publicitario, y llevó al disco a vender millones de copias en varios países. Tras este éxito en su primer disco, Pau buscaba demostrar que el grupo no era un one hit wonder, grupo de un solo éxito. Y con esa idea se lanzó la canción Depende en 1998, producido por Joe Gorniak. Y a propósito, ¿saben ustedes qué significa jarabe de palo? Es una expresión de amenaza que se dirige a alguien que se considera que debe ser enmendado o castigado con un golpe que normalmente no llega a darse. Pero el golpe musical lo tenemos aquí con esta hermosa canción Depende.

0: Muy bien, amigas, amigos, hemos llegado ya al final de la primera parte. Sí, todavía nos queda otra que viene buenísima. Quédense con nosotros, vamos a hacer un breve alto muy cortito. Vamos a nuestra galería comercial y ya regresamos.
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0: Muy bien, estamos de vuelta ya con nuestro programa Conexión de Clásicos y Más. Vamos a continuar con nuestro programa haciéndoles una pregunta. ¿Saben ustedes qué significa Megatron? ¿Qué es un Megatron? Bueno, desde su introducción en 1979, los efectos de gases se han convertido en uno de los efectos especiales más usados en toda la industria del espectáculo, incluyendo televisión, cine, parques temáticos y teatro. Este efecto se utiliza en la mayoría de las ocasiones para resaltar algún tema, algún cambio de ritmo o para generar tensión en el ambiente. También se usa como complemento en la realización de juegos de luces, donde se puede colorear el ambiente con la ayuda del gas. Para que lo entendamos de manera sencilla, el efecto Megatron es el gas denso y a presión que se lanza en las discotecas. Seguramente a más de alguno lo ha pillado por sorpresa en la pista de baile y se ha llevado un buen susto. Eso es un Megatron. Y para que nos interpreten el Megatron Man, le vamos a pedir a Patrick Joseph Cowley, productor, compositor y tecladista estadounidense, que se vaya preparando para que interpreten este Megatron Man. Patrick Cowley es uno de los abanderados de la música disco y también uno de los precursores del sonido High Henry G, junto a Buddy Orlando y el cantante y estrella disco Sylvester. Con su música y composiciones repletos de innovadores sintetizadores, además de realizar mezclas de los éxitos del momento, se dio a la tarea de crear un sonido puro y característico lleno de vitalidad, con lo cual refrescó el sonido discotech de fines de los años 70. Realizó arreglos a canciones de algunos de los artistas más renombrados en el medio dance de la época, entre los cuales destacan Donna Summer y Sylvester. Patrick Cowley falleció el 12 de noviembre del año 1982 a los 32 años por complicaciones derivadas del SIDA, siendo una de las primeras víctimas famosas de esa enfermedad. Y lo escuchamos precisamente con Megatron Man.

¿Será bueno o malo tomar café? ¿Qué creen ustedes? Se ha vinculado su consumo con una reducción en el riesgo de todo tipo de padecimientos, entre ellos la enfermedad de Parkinson, cardiopatías, diabetes tipo 2, cálculos biliares, depresión, suicidio, cirrosis, cáncer de hígado, melanoma y cáncer de próstata. Algunos estudios concluyen que un consumo alto de café puede constituir un mayor riesgo de hipertensión. En contraposición, otras investigaciones dicen que el consumo de café en dosis de 3 a 4 tazas diarias disminuye el riesgo de enfermedad cardiovascular. Y del café pasamos a otro café, el Café Quijano, grupo musical español de rock latino con origen en la ciudad de León. El grupo está compuesto por 3 hermanos, Manuel, Óscar y Raúl, todos ellos músicos originarios de la ciudad de León, donde en el centro de la misma son propietarios de un café concierto cuyo nombre da título a una de sus más famosas canciones, La Lola. Es en este local donde la banda comienza a tener su primer contacto con el público tocando en directo. En 1996 graban una primera maqueta y se organiza el que será su debut ante el gran público en el Teatro Emperador de León. Todo ello llevará a la banda a captar la atención de la discográfica Warner, con quien firman su primer contrato discográfico. Y los vamos a escuchar precisamente con La Lola. La palabra Lola o Lolita se refiere a una adolescente hermosa y sexualmente atractiva. Esta palabra viene de una novela, Lolita, escrita en 1958 por el escritor ruso Vladimir Nabokov, en la cual un hombre maduro se obsesiona por una colegiala. De ahí que en Chile, por ejemplo, a las jovencitas les dicen lolas. Y escuchamos esta canción con Café Quijano.

0: Oye, últimamente hemos estado observando la Luna, que está maravillosa. Fíjense que la Luna es el único satélite natural de la Tierra, con un diámetro ecuatorial de 3.476 kilómetros. Es el quinto satélite más grande del Sistema Solar, mientras que, en cuanto al tamaño proporcional respecto a su planeta, es el satélite más grande, un cuarto del diámetro de la Tierra y un 81/8 de su masa. El hemisferio visible está marcado con oscuros mares lunares de origen volcánico, entre las brillantes montañas antiguas y los destacados astroblemas. A pesar de ser, en apariencia, el objeto más brillante en el cielo después del Sol, su superficie es en realidad muy oscura, con una reflexión similar a la del carbón. ¡Ay, Luna, Lunita! ¡Qué hermosa la Luna!
1: Túnel del Tiempo, Italia Mía.
0: Y en el Túnel del Tiempo, Italia Mía, presentamos a este italianísimo, Gianni Togni. Cantante italiano, comienza su experiencia musical con el álbum. Obtuvo un éxito notable en 1980 con el sencillo Luna, del álbum En quel momento, que ocupó el primer lugar en el exitoso desfile italiano. Nació un 24 de julio del año 1956 en Roma, Italia. Y lo escuchamos precisamente con Luna.

Estamos disfrutando con las canciones, las anécdotas, curiosidades, noticias y más en Conexión de Clásicos. Agradeciendo a todas las radios que a esta hora están enlazadas con nosotros. ¿Saben ustedes de dónde viene la palabra olé, olé? Bueno, la leyenda cuenta que olé proviene del episodio de la Biblia en el que Jacob es engañado el día de su boda, en la que la novia no era Raquel, sino Lea. El público durante la ceremonia intentaba avisarle, ¡oh, Lea, oh, Lea, olé! Y ahí se derivó la palabra a olé. ¿Y qué nos va a cantar la próxima canción? Precisamente es el grupo Olé Olé, grupo de música español de estilo pop, formado a principios de la década del 80 y por cuyas filas han pasado cantantes como Vicky Larraz, Marta Sánchez y Sonia Santana. La historia de Olé Olé se inicia en 1982 cuando la discográfica CBS decidió crear un nuevo grupo de techno pop en la línea de Mecano. El encargado de elegir a los miembros fue el productor argentino Jorge Álvarez, productor también de los primeros discos de Mecano. El lanzamiento de Olé Olé fue con No Controles, la canción que Nacho Cano regaló al grupo. No Controles se convirtió en un éxito inmediato y lanzó al grupo a la popularidad. Y la escuchamos en Conexión de Clásicos y Más.

Nuestro próximo invitado a Conexión de Clásicos y Más es Pablo Moreno de Alborán Fernández, conocido artísticamente como Pablo Alborán, cantautor y músico español. Desde su debut obtuvo 10 candidaturas a premios Grammy Latinos. Nació un 31 de mayo de 1989 en Málaga, España. Debutó en 2010 con su primer lanzamiento oficial, Solamente Tú, primer sencillo de su álbum debut. Pablo Alborán hizo su debut en febrero del año 2011. Dicho debut alcanzó primer puesto en su primera semana en ventas, siendo primer solista firmando álbum en debutar en lo más alto de España desde 1998. Y precisamente lo tenemos aquí con esta hermosa canción, Solamente Tú.

Y para finalizar nuestro programa Conexión de Clásicos y Más, vamos a presentar a Gene Chandler, que nació un 6 de julio del año 1937. Es un cantante, compositor, productor musical y ejecutivo de sello discográfico estadounidense. Chandler es apodado el Duque de Earl, o simplemente el Duque. Es mejor conocido por sus canciones más exitosas, Duke of Earl y Groovy Situation, y su asociación con los Dukes, los Impressionation y Curtis Mayfield. Chandler es miembro del Salón de la Fama de los Grammy y recibió el premio Pioneer de la Rhythm Blues Foundation. Es uno de los pocos cantantes en alcanzar el éxito en las listas que abarcan las eras musicales del doo-wop y el rhythm blues, el soul y la música disco, con algunos de los 40 primeros éxitos en las listas del pop y el rhythm blues entre 1961 y 86. Chandler fue incluido como miembro del Salón de la Fama de la Música Rhythm Blues el 24 de agosto del 2014, y lo escuchamos ahora con When You're Number One.

0: Muy bien, estimadas amigas, amigos, llegamos al final. Qué pena, qué lástima, pero no se preocupen. Luego estaremos nuevamente con ustedes para presentar una nueva edición de Conexión de Clásicos y Más. Cuídense mucho, nos despedimos, que lo pasen muy bien. ¡Chao, chao!
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3: Radio Trasandina AM 1500 le indica la hora.
4: Las 6:12.

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Genoma, ¿cómo les va? Saluditos. Oye, qué bien, pues gusto saludarle para toda mi gente maravillosa. Ya estamos comenzando una nueva edición de este programa, Invasión Norteña, aquí en Radio Trasandina, 1500 AM. Bienvenido, soy Jaime Mora, el cuate regalón. Échele, compadre, cómo se viene la rola a continuación para saludar a mi gente linda que ya está en la sintonía.

Sigue la música, sigue las canciones a través de Radio Trasandina 1500 AM y a través de Invasión Norteña. Saludo a la linda ciudad de Catemo. Sí, pues Catemo. A mis amigos de Ningüe, Reynoso, San José, Las Máquinas, Cerro Negro, Cerrillo, Las Varillas, La Colonia. San José también, saluditos por allá, muchos cariños para nuestros amigos. Para San Carlos, también para San Francisco, saludos cordiales a esta hora a través de Invasión Norteña por Radio Trasandina 1500 AM. Soy Jaime Mora, el Cuate Regalón. Échele con la siguiente rola, estimado Max.

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Qué linda canción, qué linda música tenemos hoy día, ¿verdad? Junto a la música que nos entrega nuestro amigo Max, ahí en la puesta en el aire. Soy Jaime Mora, el cuate regalón, Invasión Norteña, a través de Radio Trasandina por el 1500 AM.

Somos Radio Trasandina, 1500 AM. Sí, señor. Una radio que marca presencia en el Valle de la Aconcagua. Grandes saludos, grandes cariños para todos ustedes. Usted que viene de Argentina, cruzando la cordillera, viene internándose a nuestro país y escucha Radio Trasandina. Bueno, le enviamos nuestro cariño y bienvenido a nuestro país. 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Recuerde, Invasión Norteña, a esta hora, por Radio Trasandina.

que nunca deje de escuchar música. No, nunca dejes de escuchar música. La música te acompaña, la música te alegra, la música es parte de tu vida. Y qué mejor estas lindas canciones del País del Norte a través de Radio Trasandina 1500 AM. 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

Ay, Dios mío, quiero saludar a la Pampilla, el Tranque Seco, el Castillo San Esteban, la Fonsea, la Florida, Campos de Ahumada, la Bandurria, Cariño Botado, el Ingeral, San Miguel, San Francisco, los Chacalles. Saludos cordiales a esta hora en Radio Trasandina M en Invasión Norteña. Soy Jaime Mora, échele compadre la siguiente.

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2: En Radio Trasandina le indicamos la hora.
6: Las 7:03.

Siga usted la sintonía a esta hora en Invasión Norteña. 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Continuamos aquí en Invasión Norteña, a esta hora, junto a la música del país del norte, la música ranchera. Soy Jaime Mora, el Cuate Regalón, y este programa está hecho con cariño para ustedes.

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está de cumpleaños, está de onomástico. Bueno, le saludamos con mucho cariño, mucho respeto a través de Radio Trasandina 1500 AM para todo el Valle de la Aconcagua. 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

Bueno, señoras y señores, quiero saludar en esta oportunidad a localidades de El Tántaro, por ejemplo, La Vicuña, Guzmanes, Los Patos, Casablanca. Saludos grandes para la población Hidalgo, Calle Brasil, Rinconada de Silva, ¿ya? Las Coimas, ahí ven muchos políticos, ¿no? Las Coimas, el 21 de mayo, saludo a Quebrada Lo Herrera, también saludos cordiales al Asiento, Bellavista, Barranca, Compuertas, también saludos cordiales al Arenal, Pillo Pillo, saludos cordiales para todos ustedes, a esta hora a través de Radio Trasandina 1500 AM.

Qué bellas canciones, qué linda música a través de Radio Trasandina Invasión Norteña, un programa que ya tiene varios años, con dos horarios acá en Radio Trasandina 1500 AM. En la mañana estamos muy tempranito, de 6 a 8 de la mañana, y luego en la tardecita también estamos junto a usted para compartir la música del país del norte de 18 a 21 horas. La música, las canciones a esta hora junto a nuestro amigo Max, programando las mejores canciones aquí en Radio Trasandina 1500 AM.

Hay música que llega al alma, hay canciones que marcan un antes y un después, pero todas esas las encuentras aquí en Invasión Norteña, a través de Radio Trasandina 1500 AM. ¡Perdón!

La música, las canciones a esta hora junto a Invasión Norteña. Soy Jaime Mora, el Cuate Regalón. Gracias por la sintonía en un nuevo año para seguir avanzando y estando junto a ustedes. Bienvenidas, bienvenidos. Sigue la música, siguen las canciones. 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

0: Qué bellas canciones, qué linda música a través de Radio Trasandina, Invasión Norteña, un programa que ya tiene varios años, con dos horarios acá en Radio Trasandina, 1500 AM, en la mañana, estamos muy tempranito, de 6 a 8 de la mañana, y luego en la tardecita también, estamos junto a usted para compartir la música del país del norte, de 18 a 21 horas. La música, las canciones, a esta hora, junto a nuestro amigo Max, programando las mejores canciones aquí en Radio Trasandina 1500 AM.
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4: Las 8:02.

Qué bueno saludarle a cada uno de ustedes que están en la sintonía para el sector de Yayay. Oye, qué bonito Yayay. Saludos para Santa Rosa, Las Peñas, Las Palmas, para Domeico, Las Vegas, Quebrada Alvarado. ¿Cómo están por allá? Saludos cordiales a esta hora junto a Radio Trasandina 1500 AM. 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

¿Qué bellas canciones tenemos a esta hora, estimado Max? ¿Eh? ¡Qué bellas canciones! Toda la música del país del norte en Invasión Norteña. 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

Saludar siempre es grato para mí, pues saludarle a cada uno de ustedes. Sé que se ponen un poco envidiosos cuando no los saludamos, así que voy con saluditos, por supuesto, para el sector Pedroso, para Juan 23. Saludos cordiales, saludos grandes para ustedes, pues. Para el Patagual, para el Chepical, Santa Filomena, para Jagüel, para Jagüelito, el Pino, la Higuera, el Zaino. Saludos cordiales a esta hora a través de la radio Trasandina 1500 AM y a través de Invasión Norteña, gentileza de Casa Natural de la Aconcagua, en calle Papudo 155, en la ciudad de Los Andes.

lindas canciones, linda música a esta hora. Soy Jaime Morel, cuate regalón, y te acompaño en dos horarios a través de Radio Trasandina 1500 AM. Recuerda que estoy muy tempranito, ya de 6 a 8 de la mañana, y luego en la tardecita de 18 a 21 horas. Jaime Morel, cuate regalón, Invasión Norteña por Radio Trasandina 1500 AM.

Que siga la música, que sigan las canciones a esta hora a través de Radio Trasandina 1500 AM. Saludos cordiales, las Minillas, el Manzano, las Peñas. Saludos para el Llano, para la Plazuela, para Tres Canchas, Juan Rosa, La Orilla, Algarrobo, El Carmen, Catemu, Yayay, Panquehue, El Sauce, Portillo. Oye, bien, pues saludos grandes para toda la comuna de San Esteban. A esta hora junto a Radio Trasandina 1500 AM a través de Invasión Norteña.

0: 8:51.
1: Vea, mijo, le habla Pablo Escobar Gaviria. Le voy a dar un consejo. Nunca le ayude a nadie. Usted le ayuda a la gente y después le dan la patada por el culo a uno. Más adelante se vuelven sus peores enemigos. Son como perros desagradecidos. Ahí sí, como dice el viejo refrán, cría cuervos y te sacarán los ojos. ¿Me entendió, mijo?
2: Cría cuervos.

0: Ya, llegando al final ya de este espacio, como siempre, agradeciéndole a Casa Natural de la Aconcagua, en la puesta en el aire estuvo nuestro colega Max. Acá en las palabras Jaime Mora, el cuate regalón. Les dejamos la grata invitación para el siguiente programa y nosotros nos vamos. Chao, chao, que tengan una excelente jornada.
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